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2: Le da la hora.
5: 20 horas, 8 minutos.

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¡Gracias, México! Gracias, chicos, lo hemos pasado de puta madre. Muchísimas gracias. Ser buenos, ser felices. Portaos bien. ¡Os queremos! ¡Hasta siempre! ¡Chao! ¡Maneje con cuidado a casa! ¡Bonita noche! ¡Gracias!

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0: Le da la hora.
1: 20 horas 33 minutos.
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1: Le da la hora.
0: 20 horas 45 minutos.
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8: le da la hora.
9: 21 horas 9 minutos.

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1: le da la hora.
2: 21 horas 16 minutos.
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14: Le da la hora.
15: 21 horas 33 minutos.

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1: le da la hora.
2: 21 horas 45 minutos.
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4: le da la hora.
0: 22 horas, 7 minutos.

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1: le da la hora.
2: 22 horas 16 minutos.
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16: Le da la hora.
17: 22 horas 35 minutos.
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muchachos. Sí, muy rico, se pasa muy bien, buena onda, pero con condones, muchachos. Repito, sí, muy bien, muy rico, se pasa muy bien, pero con condones, muchachos y muchachas. Y tío Jorge les va a hacer entrega de algunos.

en serio, ¿se van a poner condón? ¿Cómo que no? Nada que ver, pónganse. Es pura hueá de la cabeza nomás eso no ponerse. ¿Se van a poner condón, sí o no? Porque si no, nos seguimos tocando. Ahora quiero escucharlo todo. ¿Se van a poner condón?

Ciao. Grazie.

0: y la guitarra. Claudio Narea, cuarto. Bueno, en la batería, Pikachu, Miguel Tapia. Nuestro manager, Toque Pi, Carlos Fonseca. Y el bajo, Miaut.
1: Así es.
0: Y entonces... esta canción no es muy conocida, se llama La Cultura de la Basura.
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3: le da la hora.
2: 22 horas 43 minutos.
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5: Esta canción se llama La Chica Banda.

0: Muchísimas gracias por haber venido. Gracias. Besos. Si lo hicieron los Red Hot Chili Peppers, ¿por qué nosotros no, chicos?
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7: le da la hora.
8: 23 horas 8 minutos.

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1: le da la hora.
2: 23 horas 16 minutos.
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0: Muchísimas gracias por estar aquí en esto que es una realidad, ya no un sueño. Y sé que muchísimas personas tuvieron mucho que ver con que yo estuviera aquí, y ustedes también. Muchísimas gracias por su presencia, por todo el cariño, por todo el respeto, por sus aplausos, por estos momentos tan bellos que ya es una realidad, ya no un sueño. Muchísimas gracias también a todos, cada uno de ellos, maestros preciosos, por estos momentos tan bellos musicales. Gracias.
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17: Le da la hora.
2: 23 horas 34 minutos. 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
1: le da la hora
2: 23 horas 46 minutos.
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1: le da la hora.
2: 0 horas 16 minutos.
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0: Le da la hora.
2: 0 horas 43 minutos.

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5: 1:03.
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1: le da la hora.
2: 1:14.
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1: le da la hora.
2: 1:47.
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4: le da la hora.
5: 2:11.
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0: adolescentes.
1: ¿Qué pasó, panamí? Ven acá.
2: ¿Qué pasó? Háblame.
3: Mira, ¿sabes quién me controlé, chamo? Que eso está bello, ¿viste?
2: ¿A quién?
3: A la chama esa que iba ahí en la 16.
2: ¿Al bomboncito?
4: No, vale, es una chama estudiosa de su casa.
3: Bueno, eso que me interesa a mí, ¿tú sabes cómo soy yo? Yo como, mano, y me voy. Es más, se roba aparatosamente hace rato, ¿vale?
2: Ay, chamo, te se puede meter en un lío.
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7: 2 horas 15 minutos.
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1: le da la hora.
0: 2 horas 45 minutos.
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0: Le da la hora.
8: 3:04.
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2: Le da la hora.
3: 3 horas 13 minutos.

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1: Le da la hora.
2: 3 horas 44 minutos.
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2: le da la hora.
5: 4 horas 9 minutos.
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1: le da la hora.
2: 4 horas 13 minutos.
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1: le da la hora.
2: 4 horas 47 minutos.
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2: le da la hora.
3: 5 horas, 3 minutos.
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1: le da la hora.
2: 5 horas 46 minutos.
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2: Le da la hora.
4: 6 horas 10 minutos.

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1: Le da la hora.
2: 6 horas 14 minutos.
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11: le da la hora.
12: 6:36.
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1: le da la hora.
4: 7 horas 11 minutos.
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1: le da la hora.
2: 7 horas 15 minutos.
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1: le da la hora.
0: 7 horas 31 minutos. 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
3: Le da la hora.
4: 8 horas 10.

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1: le da la hora.
2: 8 horas 14 minutos.
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5: le da la hora.
6: 8 horas 35 minutos.
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1: le da la hora.
2: 8 horas 47 minutos.
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5: Le da la hora.
6: 9 horas, 11 minutos.

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2: Le da la hora.
3: 9 horas 15 minutos.
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5: Le da la hora.
6: 9:35.
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1: Le da la hora.
2: 9:46.
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5: Le da la hora.
6: 10 horas, 10 minutos.
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1: le da la hora.
2: 10 horas 15 minutos. 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
10: Le da la hora.
11: 10 horas 32 minutos.
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1: le da la hora.
2: 10 horas 46 minutos.
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1: le da la hora.
4: 12 horas 10 minutos.
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con la música de una de mis bandas favoritas, Blondie, con la majestuosa voz de Debbie Harry y Call Me, Llámame, tema que forma parte de la película American Gigolo. Este sencillo se convirtió en el éxito más grande de la carrera de la banda neoyorquina, dominó el número uno del Billboard Hot 100 durante 6 semanas consecutivas y encabezó las listas del Reino Unido y del mundo, convirtiéndose además en la canción número uno de todo el año 1980, según la revista Billboard. Además, este tema marca una nueva etapa de la banda más comprometida con ritmo y sonido de los 80s y gracias al genio del italiano Giorgio Moroder, que remodeló el sonido de la banda del punk a un rock más comercial. Hola, hola, ¿cómo estás? Espero que bien. ¿Preparada, preparado para disfrutar de las siguientes 2 horas de puro rock and pop? Pero de bueno, ¿ah? El que nos representa y nos hace pasar el mejor momento del día. ¡Claro que sí! Aquí comienza un nuevo episodio de En Vinilo al Rescate de tu Música. Mi nombre es Marcos Pérez Santibáñez y seré tu guía y anfitrión de este Retro Tour. Para seguir con este ambiente movido de fin de semana, te dejo con el gran Bill Joel, que te cuenta la historia del mundo en 4 minutos. Pueden start a fire, nosotros no empezamos el incendio.

Discúlpenme amigos, pero creo que la gran joya de esta canción, Urgent, es su abrasador solo de saxofón tenor que le da un antológico difícil de copiar y detrás de ello existe una anécdota. Cuenta que el legendario saxofonista de soul, Junior Walker, estaba tocando esa misma noche en un club de jazz en New York. Entonces, Mick Jones, líder y fundador de la banda Foreigner, y el productor Matt Lange se enteraron, fueron, lo buscaron a la medianoche y lo llevaron directamente al estudio de Electric Lady. Junior Walker grabó ese solo de saxo en pocas tomas, impregnándolo de una gran garra y una gran expresividad inolvidable.

Genesis, tremenda banda de rock en los 80s, varió su estilo para ofrecernos su lado más comercial y vendedor. En esta etapa, ya contando con la voz del magnífico Phil Collins, nos interpretaba Paper Late, tema que se dio a conocer el año de 1982 y que llegó a alcanzar la ubicación número 10 en el Billboard Hot 100. Aquí, como te habrás dado cuenta, resalta nítidamente una sección de vientos de primera que no eran sino los músicos que solían acompañar a los Earth, Wind & Fire en sus distintas producciones y que eran conocidos como los Phoenix Horns. Estás en sintonía de En Vinilo, al rescate de tu música, que cada fin de semana te ofrece la mejor música retro, aquella de nuestra época. ¿Qué te parece si escuchamos algo de estos muchachos, Daddy Hall and John Oates, que aquel 1982 lanzaban uno de sus mejores discos, H2O? Con ustedes, Family Man, hombre de familia.

0: Uno de sus mejores temas, el destacado músico británico Joe Jackson, Stepping Out, que forma parte del álbum Night and Day, producido el año de 1982, cuenta la historia que, tras mudarse de Londres a Nueva York a principios de los 80s, Joe Jackson quedó fascinado por el glamour, el movimiento ininterrumpido y la atmósfera romántica de las noches de Manhattan. La letra de la canción capta la forma magistral, esa expectación de vestirse bien, salir a la ciudad y dejar atrás la rutina diaria. Into the night we go, nos adentramos en la noche. Actualmente, a sus casi 72 años, se encuentra vigente, pero ha variado completamente su repertorio musical y se ha dedicado con más entusiasmo al jazz swing, a la música clásica, a la composición para bandas sonoras. Pero nosotros, los ochenteros, lo seguimos recordando con estas joyas musicales que nos dejó.
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2: le da la hora.
3: 12 horas 35 minutos.
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2: Le da la hora.
3: 12 horas 39 minutos.
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La verdad, hacía tiempo que no convocábamos a cabina a una de las leyendas vivas más grandes de la invasión británica, los legendarios The Kinks. De ellos recordábamos algo de su álbum de 1983, Estado de Confusión, una verdadera catedral de la onda rock and pop. Don't forget to dance, no te olvides de bailar, una pieza conmovedora nacida de la pluma maestra de Ray Davies, engalanada por esas guitarras sutiles y un mensaje temporal que nos invita a mantener viva la llama de los recuerdos. La canción se convirtió en un gran éxito en las cadenas de radio de todo el mundo y alcanzó el puesto número 29 en el Billboard Hot 100, reintroduciendo al mercado, a la banda y a una nueva generación de oyentes de la radio.

Northern Lights, Manejando toda la noche, otra gran canción que integra el multipremiado álbum debut de la gran Cyndi Lauper. Este tema se transformó en un clásico instantáneo en los 80s, haciendo historia al convertir a Cyndi Lauper en la primera artista femenina en colocar 4 sencillos en un mismo disco debut en el top 5 de los Estados Unidos para la revista Billboard. También contarte que originalmente la canción que acabas de escuchar fue escrita y grabada en 1983 por el prolífico cantautor estadounidense Charles Shore para su álbum Watchdog, pero fue con Cyndi Lauper que logró la consagración definitiva, y eso ocurrió en 1984. De inmediato damos un salto hasta 1988, año que nuevamente gozaríamos de las composiciones de uno de los grupos españoles más aclamados, los Hombres G. Recordamos la romántica Si no te tengo.

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Escuchábamos al gigante del pop rock británico, al carismático Robbie Williams, que hace pocos días atrás estuvo visitando el Perú, dejando todo de sí en el escenario. Lamentablemente se canceló su presentación del día siguiente debido a incidencias lamentables en las afueras del recinto. Hoy le rendíamos homenaje en la cabina con su obra cumbre del 2002, perteneciente al álbum Escapeology. Feel, una producción majestuosa firmada junto a Guy Chambers, donde pianos profundos, cuerdas orquestales y una interpretación vocal visceral lo recuerdan porque es una figura imprescindible en los escenarios mundiales.

¿Cuántos buenos recuerdos con esta canción que sonó mucho en 1997 al ser incluido en la banda sonora de la famosa película Romeo y Julieta, protagonizada por Leonardo DiCaprio? Esta canción se catapultó al número uno de la lista Billboard Radio Songs en los Estados Unidos y lideró los charts del Reino Unido y Europa, convirtiéndose en uno de los temas más emblemáticos e instantáneamente reconocibles de toda la década. Nos quedamos en esa temporada de los 90s donde surgieron grandes temas que todos recordamos de una manera especial, ¿eh? Cuenta la autora de esta canción, Shao Calvin, se inspiró con la portada del álbum donde se ve a una mujer con una mirada misteriosa a la cual llamó Sunny. Una mujer que regresa a casa para dejar atrás todo su pasado doloroso, quemando metafóricamente todo para empezar de nuevo. Sunny come home. Sunny regresa a casa en vinilo.

0: Cerrábamos el bloque con un sello de actualidad absoluta. Nos conectábamos con lo más reciente de la escena británica de la mano de los chicos de Stockport, los talentosos Blossom, que acaban de lanzar su cuarto sencillo de su próximo álbum Song from Wedding Cake, canciones para el pastel de bodas, de título Husband, Esposo. Esta producción vibrante, producida por Sean Lee, saldrá al mercado el próximo 2 de octubre de este 2026. Amigos, amigas, tenemos una brevísima pausa y retornamos con mucho más de En Vinilo. No te muevas.
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4: Le da la hora.
5: 13 horas, 12 minutos.
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6: le da la hora.
7: 13 horas, 22 minutos.
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Nosotros de esta parte del continente bailamos desmesuradamente al compás de esta mítica banda argentina que llegó a removernos todo con cada una de sus canciones, con sus mensajes y esa forma tan natural de mostrarse en el escenario. Los Violadores. Qué época tan maravillosa, ¿no? ¿Se acuerdan de sus integrantes? Ellos eran Piltrafa, Stuka, Robert Zelazek y Sergio Gramática. ¡Inconfundibles! Como no recordarlos en su gran presentación de aquel febrero de 1987 en la Plaza de Toros de Acho, teniendo como teloneros a bandas como Eructo Maldonado, Escuela Cerrada y a gran Mickey González. No nos importaba que el campo fuera de tierra. Todos al unísono saltábamos y coreábamos sus canciones, como esta que acabas de escuchar, Sentimiento Fatal. Amigas y amigos del vinilo, ya estamos disfrutando de la segunda hora, recordando las canciones de nuestras vidas como cada fin de semana. Espero que me acompañes hasta el final. Mi nombre es Marcos Pérez Santibáñez, soy el productor y conductor del show. Otra gran canción para acompañarnos en los siguientes minutos, los irlandeses de U2 con su memorable New Year's Day, días de Año Nuevo.

Según las encuestas, es la mejor canción para escuchar mientras vas manejando en la carretera. Y cómo no, si toda esa energía que transmiten los holandeses de Golden Earring se traslada a la autopista. Este clásico se lanzó al mercado en agosto de 1973 como el sencillo principal de su legendario álbum Mountain. Rather Love catapultó a la agrupación a la cima del mapa internacional, se convirtió en un éxito masivo en gran parte del mundo, alcanzando el número 10 en el Billboard Hot 100 de los Estados Unidos, el número 7 en los rankings británicos y el número 1 en los Países Bajos, transformándose en el himno por excelencia de los automovilistas y melómanos de todo el planeta. Estás en sintonía de En Vinilo al rescate de tu música. Nos quedamos en compañía de otra icónica banda que se retiró después de 50 años de trayectoria, la banda Kiss. Y esto que dice Sure Now Something, estoy seguro que sabe algo.

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1: le da la hora.
0: 13 horas 44 minutos. 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
1: Le da la hora.
0: 13 horas 48 minutos.
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Ese tiempo nadie nos lo quita, ¿eh? ¿Cómo no recordar a la escocesa Kelly Murray con su joya High Energy y Eurodisco Run to Me, corre hacia mí, que sonaba fuerte a inicios de los 80 y se convirtió en la favorita del dial en muchas estaciones aquí en el Perú y estoy seguro que también en el mundo. Seguimos en este Retro Tour de fin de semana rescatando tus canciones, mis canciones, las canciones de todo el mundo. ¡Manos arriba!, dice esta canción festiva del gran dúo francés Ottawan, que triunfaban en la temporada de 1981.

0: Te cuento que esta canción, Let's Groove, vamos a divertirnos, estuvo como la número uno en la lista Hot Rhythm and Blues por 8 semanas consecutivas de la revista Billboard y permitió que la banda Air Wind on Fire, que venía de los 70s, siguiera como favorita en los 80s.
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Y qué bien caía rescatar una canción de las características del soft rock a cargo de la banda canadiense Chilliwack, que nos dejó para la eternidad este I Believe, interpretada magistralmente por Bill Henderson, vocalista y guitarrista del grupo. Es tu fin de semana recordando las canciones de nuestras vidas. No sé, por alguna razón esta canción me recuerda al tema de Rata Blanca, Mujer Amante. Tal vez porque sus compases son muy parecidos, ¿no crees? En vinilo te quedas con la banda Raven, que el año 1982 nos entregó esta gran producción, Stone Cold.

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Amigas y amigos, en vinilo estamos llegando a la parada final del programa. Como siempre, agradecer tu amable compañía. Antes de irme, quería compartir con ustedes algo que me pasó hace poco. Un oyente me dijo que mi forma de locutar era antigua. No sé, tal vez tratando de hacerme sentir mal, ¿no? Pero yo aprovecho de este espacio para contestarle que le agradezco mucho la observación, porque esa es precisamente la intención. En vinilo no solo busca rescatar las canciones de esas décadas, sino también la mística, el respeto por el oyente y la elegancia con la que se hacía radio en la época de oro de la frecuencia modulada. Si tú has sentido esa atmósfera, significa que estamos logrando el objetivo. Ahora sí, me despido hasta la próxima semana, dejándote acompañado de una nueva y buena de temporada. El turno para el inmortal Madonna, que acabo de lanzar esta producción, acompañada por la novel Sabrina Carpenter. La canción lleva el título de Bring Your Love, trae tu amor. Cuídate mucho, nos estamos escuchando la próxima semana. Chao.

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5: le da la hora.
6: 14 horas 24 minutos.
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5: Le da la hora.
6: 14 horas 33. Minutos.
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5: Le da la hora.
6: 14 horas 34. Minutos.
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18: Le da la hora.
6: 14 horas 38 minutos.
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2: Le da la hora.
3: 14 horas 44 minutos.
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6: le da la hora.
7: 15 horas 8 minutos.
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1: le da la hora.
2: 15 horas, 15 minutos.
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12: Le da la hora.
13: 15 horas 34. Minutos.
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1: Le da la hora.
0: 15 horas 44 minutos.
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2: Le da la hora.
5: 16 horas 10 minutos.

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1: Le da la hora.
2: 16 horas 15 minutos.
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13: Le da la hora.
14: 16 horas 32 minutos.
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1: le da la hora.
2: 16 horas 46 minutos.
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5: le da la hora.
6: 17 horas 8 minutos.
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1: le da la hora.
2: 17 horas 14 minutos.
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8: Le da la hora.
9: 17 horas 34 minutos.
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1: Le da la hora.
2: 17 horas 44 minutos. 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

es la vocalista de esta banda y se llama Tana Platter. Creo que es un buen momento para dedicarle una canción a todas las bellísimas mujeres que esta noche están aquí. Caballeros, canten fuerte. Los va a ayudar el guitarrista y vocalista de esta banda, desde Tampico, Tamaulipas, Nacho y Zeta.

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5: le da la hora.
6: 18 horas 9 minutos.

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1: Le da la hora.
2: 18 horas 16 minutos.
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8: Le da la hora.
9: 18 horas 33. Minutos.
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1: le da la hora.
2: 18 horas 45 minutos.
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6: le da la hora.
7: 19 horas 7 minutos.

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13: le da la hora.
14: 19 horas 35 minutos.

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2: Le da la hora.
3: 19 horas 43 minutos.

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